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0: Estamos escuchando a Ricardo Arjona, 9:07 p.m. Lo poco que tengo, Arjona, que batió el récord de 20 funciones en el Arena y se vienen los últimos shows esta noche, mañana, el 5, 6, 7 y 9 de julio. Y es tu última oportunidad de ser parte de la gira Lo que el Seco no dijo. Últimas entradas disponibles en la web de la Arena. 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
2: 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Los jugadores tuvieron que abandonar la caravana y sobrevolar la ciudad en helicóptero, mientras millones los saludaban desde autopistas, techos y balcones.
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2: Ya se definieron cuatro partidos de los octavos de final del Mundial. Paraguay enfrentará a Francia, Canadá a Marruecos, Brasil a Noruega y México a Inglaterra. Bélgica le ganó a Senegal y espera por Estados Unidos o Bosnia, que están en el entretiempo. Estados Unidos está ganando 1-0. El Mundial 2026 también se vive fuera de las canchas. En Estados Unidos los match en Tinder aumentaron casi un 60% por la llegada masiva de turistas e hinchas de todo el mundo. La selección argentina se prepara para el partido ante Cabo Verde por los 16avos de final del Mundial. Lionel Scaloni todavía no confirmó la formación titular y analiza variantes en algunos puestos.
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2: 10 de la noche en toda la República Argentina. Santilli fue al Congreso por primera vez como jefe de gabinete para reunirse con Patricia Bullrich y aliados en el Senado. La senadora libertaria convocó a los representantes de su bloque y a los dialoguistas para impulsar la ley de zonas frías, ya aprobada por diputados. Hoy Javier Milei ratificó que la iniciativa es una de las prioridades en la agenda de la Casa Rosada.

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2: Sí, este es el tema oficial de la Copa del Mundo Qatar 2022. Se llama Aya Aya Better Together y es de Trinidad Cardona, Davido y Aya.
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3: Luciano Pereyra edita Te Sigo Amando, su nuevo disco de estudio que refleja su versatilidad. De hecho, se anima a cruzar diferentes géneros populares. Luciano Pereyra, Yo No Quiero Olvidarte.
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3: Una canción íntima y emocional que funciona como una carta abierta dedicada a las personas más importantes de su vida. Aquí está Ella Taubert, Hasta el fin del mundo. Una canción de impronta tropical que fusiona elementos de cumbia y de reggaetón. Álvaro Díaz, Pienso en ti.

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0: ¿Te acordás de esa tajada imposible que le hizo el Dibu Martínez a Kolo Muani en el último minuto de la final contra Francia? Muchos la consideran la salvada más importante de la historia argentina. 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

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Disputándose el último partido de esta jornada de día miércoles 1 de julio, Estados Unidos, uno de los locales, está venciendo 1-0 a Bosnia-Herzegovina por los 16avos de final. El gol lo hizo Balogun cuando se terminaba la primera parte. Van 68 minutos de juego, pero la novedad es que Estados Unidos se ha quedado con un hombre menos por una falta cometida por su número 20. Ahora tiene que aguantar el partido con 10 jugadores. Más temprano, Bélgica remontó ante Senegal y se clasificó a los octavos del Mundial con un penal en el último minuto de la prórroga. El conjunto de Rudy García comenzó perdiendo 0-2, lo dio vuelta al marcador con goles de Lukaku y Tielemans, y cuando se iba el partido, último minuto de la prórroga, el capitán Tielemans pateó el penal que le dio la victoria. Vitinha reconoce que Portugal vivirá un partido complicado ante Croacia en el Mundial. No tenemos margen de error. El volante es

0: El gobierno presentó el avance del presupuesto 2027 y reafirmó su plan para bajar la inflación y los impuestos. Sin cifras, el documento firmado por Luis Caputo y Diego Santilli proyecta superávit fiscal, reducción impositiva y una caída en la demanda de los proyectos de obra pública para los próximos 3 años. Terremotos en Venezuela. Hay 2.295 muertos, 11.267 heridos y el gobierno decretó 7 días de duelo nacional. La ONU calcula que hay 50.000 desaparecidos y alertó por la falta de alimentos, refugio y atención sanitaria. Tras dejar la jefatura de gabinete, Manuel Adorni renunció a su cargo en el directorio de YPF. El presidente Javier Milei había anticipado que el exfuncionario presentaría su dimisión en la petrolera estatal esta semana. Habló por primera vez la mamá de Agostina Vega, la nena asesinada en Córdoba. A Barrelier le tienen que dar perpetua, dijo. En diálogo con la prensa, la madre del adolescente reclamó la pena máxima para el principal acusado, denunció demoras en la investigación y contó cómo atraviesa el dolor por la pérdida de su hija. Diez de la noche, 36 minutos en todo el país. En Córdoba capital, la tierra del Cristian, el Cuti Romero, cielo cubierto y con llovizna en la hora anterior, temperatura actual 6 grados 2 décimas. En Pujato, Santa Fe, la tierra del DT Lionel Scaloni, el cielo cubierto, la temperatura actual 9 grados 5 décimas. En la ciudad autónoma de Buenos Aires, el cielo está cubierto, la temperatura actual es de 8 grados 9 décimas.
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0: Cada 1 de julio se celebra el Día Internacional del Chiste, una fecha que, aunque no es oficial, se hizo muy popular para recordar algo que nunca se debería haber dejado atrás, el humor. Dicen que una buena risa ayuda a bajar el estrés, mejora el ánimo y hasta une a las personas. Todos conocemos a alguien que siempre tiene un chiste a mano, una ocurrencia inesperada, una anécdota graciosa que nos hace reír una y otra vez. Así que a vos te preguntamos, ¿sos de los que hacen reír a los demás o de los que siempre se ríen de todo? ¿Quién es la persona más graciosa que conoces? ¿Recordás algún blooper, algún papelón con el que el tiempo hizo que termine siendo motivo de risa? ¿Cuándo fue la última vez que te tentaste y por qué? ¿Tenés algún chiste de cabecera? ¿Querés compartirlo con nosotros? 11 7538 1011. Te escuchamos por ahí.
3: Buenas noches, Latina, ¿cómo están? Bueno, habla Noemí de Partido de la Matanza, como siempre, saludando a todos. Y de chistes, no sé si soy buena para chistes, pero puedo decir que me encanta lo de la llama, que siempre me gustó, de la llama que llama, de llamar llamó. Está muy bueno, me hace reír cada vez que lo escucho. Bueno, y después, cosas que me equivoco y acá se burlan de mí, como hacer que digo el té antirrelajante, en vez de decir voy a tomar un té relajante, digo voy a tomar un té antirrelajante, digo es cortito pero larguito, después digo, quiero ver experiencia al desnudo, en vez de decir supervivencia, cosas así, y todos se burlan de mí por eso. Una vuelta dije, me fui, en vez de decir fui al cajero, salí diciendo que fui al cogedero. Cosas mías, que me equivoco nada más. Bueno, saludo para todos, la radio muy buena siempre, la televisión, las imágenes también. Un abrazo, chau chau.
4: Hola Radio Latina, acá estoy con Flor y como es Silvana. Bueno, se me ocurrió un chiste corto. Un león se tragó un jabón y ahora espuma.
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0: ya no falta nada para el Mundial y Argentina va por la...
1: ¡Qué alegría, muchacho! ¿Mesa para...?
2: Mesa para tres, Fabián.
1: ¿Pero si son...?
2: Tres,
1: Fabián, tres.
2: Te dije tres.
1: Tráeme uno.
3: Buenas.
2: Buen día, por favor.
3: Vamos al...
2: No, tercero.
3: Pero, ¿cómo si...? ¿Estás seguro?
1: Sí, tercero.
2: Dale, pum, vamos.
1: Pará, ¿qué crees que haga?
2: Falta medio piso, dale.
4: Linda la cábala, ¿no?
5: Ay, ¿no son hermosos? Hacen una pareja espectacular.
6: ¿Hace cuánto que salen?
3: Tres años.
6: Y 12 meses.
3: Sí.
6: Y 12 meses, justo.
1: Perfecto, a ver si pasamelo. Dale, gracias. Anota, Carlitos, que te va a llamar la producción. 1137-53-0. ¿Está bien?
7: Pero falta el número, ¿no?
3: Disculpa, ¿pero qué número es?
1: Deja, lo llamo yo. Very difficult.
8: Hay cosas que no se nombran hasta que pasan. Confía que Argentina va por la cuarta. 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
1: Hoy tenemos de plato del día canelones a los cuatro quesos.
2: ¡Pero no, Fabián!
1: Pará, Oscar, tranquilo.
2: No, pero ¿qué dices?
9: Pará. Fabi, una de musa.
2: ¿Está bien?
10: Sí. 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
10: ¿Te acordás de los festejos en el vestuario cantando "Muchachos, ahora nos volvimos a ilusionar"? Que terminó convirtiéndose en el himno popular del Mundial.
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13: La selección de Estados Unidos se le gana 2-0 a Bosnia y se acerca a los octavos.

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4: Podés contestarnos algo de esto o todo por ahí.
5: Hola Radio Latina, los escucho siempre. Son una excelente compañía para los que trabajamos en la calle. Y bueno, me gustaría que pasen algo de folclore porque soy un enamorado de la música folclórica. Como folclorista músico también. Así que, ahí va el chiste. ¡Aro, aro, aro, aro! Ayer pasé por tu casa. Me tiraste con agua sucia. Me agaché, me corrí para un costado. No contaban con mi astucia.
6: Buenas noches, Radio Latina. Bueno, quiero contar un chiste rapidito.

0: Resulta que, bueno, en un bosque había tipo un gallego perdido porque habían llegado, lo habían secuestrado y lo habían dejado todo en un árbol, ¿viste? Y en eso aparece, aparece un tipo en un caballo, todo encapuchado, con un sombrero, todo vestido de negro. Entonces agarra el gallego, ¿viste? Y dice, ayuda, ayuda, ayuda. Y viene el chabón del caballo, vestido todo de negro, todo. Lo saca, lo salva, ¿viste? Lo rescata, qué sé yo. Y le dice, señor, dice, muchísimas gracias, dice, por salvarme la vida y por haberme liberado. Dígame su nombre. Dice, así lo puedo, dice, saludar. Entonces el chabón en el caballo agarra y le marca una Z en el hombro, ¿viste? Así con la espada. Y el gallego bruto le dice, gracias, Superman. Aguante Rosario Central, vamos, Valeria acá de Colegiales, un beso.
1: Hola, soy Grace y ando de José Cepaz. Estamos llegando de La Pampa recién, veníamos por Ayacucho y bajamos la perrita que mide 30 a 35 centímetros de alto. Él pensó que yo la había subido y yo pensé que él la había subido. La perrita no subió. Arrancamos la ruta y allá nos sigue un auto diciéndonos que nos olvidamos a Sisu. Oh, sorpresa. Sisu nos estaba buscando en la estación de servicio. Seis personas no la pudieron agarrar. Empezó a gritar y quería morder a todos. Esa es nuestra historia.
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Estados Unidos se le ganó 2-0 a Bosnia y se clasificó a los octavos de final del Mundial. Las Barras y las Estrellas vencieron a los Lirios de Oro en el Estadio Bahía de San Francisco y jugarán contra Bélgica en la siguiente ronda. Más fuerte que Pelé, Cruyff y Maradona. El análisis en el medio de Francia sobre el inicio de la selección de Mbappé en el Mundial. El elenco galo tuvo un comienzo arrollador en la cita ecuménica y se perfila como uno de los grandes candidatos. Es de las selecciones más temidas en este Mundial. 4 victorias, 13 goles en fase de grupos. Los Blues de Didier Deschamps encabezan el torneo con una contundencia que no se veía desde hace décadas y que el medio francés RMC Sport puso en perspectiva histórica al compararla con las grandes selecciones de todos los tiempos. Incluso este portal galo se animó a ir fuerte con un titular que marcó el tono de la nota. Más fuerte que Pelé, que Cruyff y que Maradona. Problemas con esposas y familias. Un escándalo que se

0: 11 de la noche, 35 minutos en todo el país. Nuevo director del Servicio Meteorológico Nacional. El gobierno nombró al científico Antonio Mawad, quien completó la primera etapa de reestructuración del organismo. La nueva gestión buscará automatizar la red de estaciones después de meses de recortes y tensiones internas en el organismo. La justicia de Mendoza confirmó la prisión preventiva al hombre acusado de asesinar a su mamá y calcinar su cuerpo en Junín. David Enrique de Maldé Gutiérrez está imputado por el crimen de Margarita Iris Gutiérrez, una reconocida docente y ex concejal. Mariano Nabone quedó eliminado en Wimbledon y la Legión Argentina no tendrá representantes en la segunda ronda. Los 9 participantes masculinos fueron derrotados en su primer partido del césped londinense, algo que no ocurría desde 2010. Solana Sierra cayó ante Coco Gauff y también se despidió del torneo. Rigen los aumentos en el colectivo, tren y subte en el AMBA. Los cuadros tarifarios de las líneas que gestionan los gobiernos de Macri y de Kicillof subieron entre el 4,1 y el 4,3%. Los ferrocarriles aumentaron un 8,6%. Once de la noche, 36 minutos en todo el país. En Gualeguay, Entre Ríos, la tierra de Lisandro Martínez, el cielo está ligeramente nublado. La temperatura actual, 9 grados 4 décimas. En San Lorenzo, Corrientes, tierra del flaco José Manuel López, cielo cubierto, temperatura actual 12 grados 9 décimas. En la ciudad autónoma de Buenos Aires, cielo algo nublado, temperatura actual 7 grados 9 décimas.
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0: A raíz del Día Internacional del Chiste, el 1 de julio, te seguimos preguntando a través del WhatsApp si sos de los que hacen reír a los demás o de los que se ríen siempre de todo. ¿Conoces alguna persona muy graciosa en tu círculo íntimo, en tu familia, en tu laburo, en tus amigos? ¿Recordás algún blooper o algún papelón que con el tiempo terminó siendo motivo de risa y lo cuentan siempre? ¿Cuándo fue la última vez que te tentaste y por qué? ¿Tenés algún chiste de cabecera que nos quieras compartir? 11 75 38 1011. Te escuchamos por ahí.
3: Hola Radio Latina, mi nombre es Eric Crispino y va y va el chiste, ¿eh? Bueno, un paisano iba a viajar a Buenos Aires, se encuentra con un amigo, un paisano del interior, y el amigo le dice: ojo, vas a Buenos Aires, a Capital, mirá que los autos vuelan ahí, ¿eh? Mirá que van para arriba, andan con una velocidad que... y se van para arriba. Entonces el tipo viaja a Buenos Aires con esto que le había dicho de los coches, que los edificios que eran gigantes, bueno, entonces el tipo viaja todo expectante. Se toma el avión, baja en el aeropuerto, va a tomar un taxi, entonces el taxista le dice: sí señor, dígame a qué altura. Saca un revólver el paisano y le dice: mira hijo puta, en cuanto levanta vuelo te mato.
1: Lo que pensás, lo compartimos. 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

En local, Estados Unidos sigue adelante, clasificó a los octavos, le ganó a Bosnia-Herzegovina por 2-0, clasificándose así y dejando en el camino al equipo europeo que despidió a Seco, su máxima estrella.

0: Scaloni realizó una prueba de cara al duelo con Cabo Verde. El entrenador ensayó con el plantel en Kansas antes del viaje a Miami, sede del choque por los 16avos de final. Tiene en mente un plan con un par de dudas. En pos de resolverlas, volvió a probar y, a diferencia de lo ocurrido en el día martes, probó con Tagliafico en el lateral izquierdo en lugar de Medina. El polifuncional defensor del Olympique de Marsella fue titular en las dos primeras jornadas ante la lesión del ex Independiente, quien saltó al campo en la alineación contra Jordania. Si bien en el lugar le pertenece al hombre del Lyon, Medina cumplió. Hoy Tagliafico parece estar un paso adelante. Los partidos que se vienen para este día jueves a las 4 de la tarde, España y Austria. 8 de la noche, Portugal, Croacia. Y a las 12 de la noche, ya en territorio del día viernes, Suiza, Argelia.
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0: 12 de la noche, 33 minutos en todo el país. Tras dejar la jefatura de gabinete, Manuel Adorni presentó su renuncia al directorio de YPF. El ahora exfuncionario nacional oficializó su salida de la empresa estatal. Ahora la decisión deberá ser puesta a consideración de los accionistas. Me destrozaron la vida. La mamá de Agostina Vega habló por primera vez después del femicidio. No le deseo a nadie lo que estamos pasando. Es horrible, es estar muerto en vida. Uno no se prepara nunca para la muerte de un hijo, sostuvo.

El gobierno nombró a un nuevo director en el Servicio Meteorológico Nacional. El científico reemplaza a Antonio Maguad, quien completó la primera etapa de reestructuración del organismo. La nueva gestión buscará automatizar la red de estaciones después de meses de recortes y tensiones internas en el organismo. Tajante respuesta del presidente del Atlético Madrid sobre el futuro de Julián Álvarez. Enrique Cerezo fue contundente luego de que el delantero argentino manifestara su deseo de dejar el club. Nos agarró de sorpresa, dijo, y nosotros hemos hecho lo que teníamos que hacer, decir que es un jugador del Atlético de Madrid. No tenemos ninguna oferta de nadie y aunque la hubiera, no lo queremos vender.

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con playa, bombos y asados. Así será la previa de los hinchas argentinos en Miami antes del partido con Cabo Verde. Después del éxito de los banderazos en Kansas y en Dallas, se espera una fiesta sin precedentes en una ciudad que cuenta con una gran comunidad albiceleste.

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Para ser un payador se necesita tener criterio y razón de ser consciente de su valor. Dominio del yo interior modelado en la experiencia. Entre una variada esencia se hace el hombre más profundo en los caminos del mundo que en las aulas de la ciencia. No es payador quien lo quiere, ni pintor todo el que pinta. Siempre la teoría es distinta que la práctica prefiere. Para que la fe prospere con rasgos de distinción, debe respaldarse al don que de niño se vislumbra en todo aquel que lo alumbra la luz de la vocación. No es el fuego en la palabra, ni el ritmo en el consonante, lo que lo hace penetrante por más que fragante se abra. Todo lo que el numen labra debe ser consciente y fiel, sin salirse del nivel con que se mide el talento, para que entre el pensamiento vibrante como un cincel. No es payador quien florece de la mañana a la noche y en petulante derroche sus menudencias ofrece. No es payador quien se crece sin base que lo asegure. Es preciso que procure justicia que lo analice, mérito que lo autorice y tiempo que lo madure. Es un don improvisar, y quien este arte practica se nutre y se purifica entre el tiempo y el andar. Toda siembra hay que esperar su estación o su menguante, pero hay frutos de trasplante que ni bien pintando vienen, caen verdes porque no tienen sustancia tonificante. No es payador quien lo inventa por el placer de poseerlo, hay que nacer para hacerlo con la luz que lo sustenta. El payador se acrecienta como el río con los vientos, y en remolinos violentos hace sus obras mejores, que entre trabajo y dolores se esculpen los monumentos. Debe ser el payador como el árbol del camino, sombra, poncho, alero, trino, frescura, miel y esplendor. Pródigo como la flor fragante de Arrayán, sus dotes aumentarán dándole fuerza y brillo, el oro del espinillo y el temple del Guayacán. El payador es baluarte, es de todas las epopeyas, tiene fulgores de estrellas que el idealismo reparte. Payador es estandarte que debe llevar por guía confianza y psicología para nunca hallarse solo, y de Minerva y Apolo luz, ciencia y filosofía. El payador es grandeza, idealismo y enseñanza, cultura, fibra, bonanza, altruismo, amor y nobleza, pintura, aroma y pureza como delicada planta. Su voz es donde abrillanta el talento que lo dora, cuando en los estilos llora y en cifra y milonga canta. La misión del que improvisa es aprender y enseñar, pulir y dignificar la profesión que realiza. La guitarra que utiliza de tiempos remotos trajo por corazón un badajo para que en brazos del bate

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4: Buenas tardes, doña Vilma. Venimos a visitar al Turquito porque nos dijeron que hoy cumpleaños. Y hemos venido con los músicos. Lo trajimos a don Carlos Barnes, al amigo Bazooka y también a los hermanos Gote que se trajeron el acordeón para tocar una polquita.

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0: No he venido a molestarlo, le respondió el encargado. Con yerba y carne he llegado y la intención de ayudarlo. Jamás he pensado sacarlo aunque el patrón lo quisiera. Puse nomás la tapera, el temporal se la largo. Y invitándole un amargo le dio las gracias linchera. ¿Que me lo echaba al camino?, le preguntó el encargado. Responde el croto, sentado son las cosas del destino. Busqué la paz en el vino sin que nadie me comprenda. Espero que usted me entienda, con voz hoyosa le dijo, que por la muerte de un hijo busco consuelo en la senda. Hoy las angustias están y está sin rumbo mi andar. Quise llevarlo a pescar y a orillas del río Luján. Padre de hijos que baña mi imprudencia condeno, porque cruzando un terreno y una arboleda frondosa, la víbora venenosa fue mortal con su veneno. Pinta la noche sin luna que amudece al encargado, y a sus dos ojos nublados se le forma una laguna. Por su pregunta infortuna pide al lillera perdón, y recuerda en la ocasión que acariciando una foto, los lagrimones del croto chillaban en un tizón. Monta a caballo el paisano, se afirma el croto al alero, el silbido del pampero acuesta el pasto en el llano. Cuando se extiende una mano que el gaucho la aprieta fuerte, y maldeciendo esa muerte pide a Dios por la desgracia, suelta el croto las mil gracias el otro, hasta pronto y suerte. Queda el croto en el alero escuchándole el charquido, a ese galope tendido que iba cruzando un potrero. Maldice el gaucho al pampero y a su pregunta y fortuna, y costeando una laguna llegó a su rancho prolijo, y lloró besando a su hijo que sonreía en la cuna.
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3: Resumen de noticias. Entre Ríos se presentó como sede oficial del invierno. El lanzamiento de la temporada turística se realizó en Buenos Aires. La iniciativa posiciona a la provincia como el destino donde la estación se vive desde el bienestar, el encuentro y la hospitalidad. Se abrieron los sobres de las licitaciones para adquirir maquinaria vial. La inversión supera los 12.000 millones de pesos, contempla la incorporación de 56 equipos que se sumarán al Parque Vial Provincial. El nuevo equipamiento permitirá garantizar mejores condiciones de transitabilidad de rutas y caminos. Frigerio destacó el respaldo estatal a la producción en Aranguren. Durante el 118 aniversario de la localidad, el gobernador afirmó que el Estado debe acompañar a quienes producen y generan empleo en una jornada que combinó los festejos con una muestra del trabajo y la actividad regional. Gobierno de Entre Ríos. 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

Si abandonas el rincón donde comenzó tu vida, vas a extrañar enseguida la ley de la tradición. Verás que en otra nación, por muy bien que se te trate, se estiran un disparate las estaciones más cortas.

Y si la Italia te da la ocasión de un laudo justo, tendrás que ajustar tu gusto con las costumbres de allá. Y aunque te guste el fainá y el pescado al escabeche, por muy bien que te aproveche cualquier plato a la italiana,

0: Juanita.
1: ¿Qué harás en el suelo inglés si un británico te invita para hacer una partidita de canasta o ajedrez? 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
4: Resumen de noticias. Entre Ríos se presentó como sede oficial del invierno. El lanzamiento de la temporada turística se realizó en Buenos Aires. La iniciativa posiciona a la provincia como el destino donde la estación se vive desde el bienestar, el encuentro y la hospitalidad. Se abrieron los sobres de las licitaciones para adquirir maquinaria vial. La inversión supera los 12.000 millones de pesos, contempla la incorporación de 56 equipos que se sumarán al Parque Vial Provincial. El nuevo equipamiento permitirá garantizar mejores condiciones de transitabilidad de rutas y caminos. Frigerio destacó el respaldo estatal a la producción en Aranguren. Durante el 118 aniversario de la localidad, el gobernador afirmó que el Estado debe acompañar a quienes producen y generan empleo en una jornada que combinó los festejos con una muestra del trabajo y la actividad regional.
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1: Vamos a tratar de que la segunda parte de este material tenga que ver con la jineteada, como lo venimos acostumbrando después de tantos años. Este es un caso verídico que le ocurrió a un gran jinete argentino que se llama Rubén Figini, hoy retirado de las jineteadas de los Pagos de Arribeño, provincia de Buenos Aires. Y cuando le comenté que le había escrito este verso porque yo presencié aquel domingo del cual les voy a hablar, él con lágrimas en sus ojos me fue contando un montón de cosas, y lo que más le dolía era cuando escuchaba la aberrante mentira que le habían hecho a su padre, al legendario tropillero don Carlos Figini, de decirle que con una suma muy, muy importante de dinero él lo sacaría de la cárcel. Eso fue todo mentira porque su padre vendió la tropilla, no le quiso decir nada a su hijo y su hijo tuvo que pagar todos los años como correspondía. Pero estando en la cárcel me decía que escuchaba por la radio cuando pasaban Jesús María y los caballos líderes de aquellos diablos del relincho estaban en manos de otros tropilleros en Jesús María. Pero bueno, como la vida te da revanchas, a este paisano se la dio. Y yo me di un gustazo enorme de escribir este verso estando allá en lo de Carlitos Falconi, en los Pagos de Granada, con un montón de amigos. Se me ocurrió volcarlo en décima y te lo dedico con mucho cariño, Rubén, de parte de tu primo Jesús, que es mi hijo. 8 años de su vida cayó por el cruel destino un gran jinete argentino a una cárcel conocida. Pero el deber me convida con la pluma y el coraje, ya que a mi mente la traje a esta historia que es real, que ocurrió en ese penal y conmovió al paisanaje. Al portarse bien atento, puede haber noticias buenas. Le acortarán la condena, dijo el juez con fundamento. Y aunque el reloj es más lento en el seno carcelario, si respetan los horarios, el domingo ha de salir. Y ahí empieza a sonreír aquel triste presidiario. Se hace larga la semana, queda una carta empezada. No quiere decirle nada ni a su madre ni a su hermana. Y no es que no tenga gana, pero en la pieza enrejada, aunque tenga muy gastadas las pilas del aparato, escuchó que Socodato anunció una jineteada. Noche de sábado larga, no hay ventana para espiar, radio no puede escuchar porque hace mucha descarga, la tormenta que lo amarga, después de un trueno se agacha y por prolijo la facha no la pierde en la ocasión. Entre tarima y colchón planchó camisa y bombacha, y como está mal dormido, pues muy poco descansó, se ve que no terminó la taza de mate cocido. Ya de paisano vestido, siente el ruido del portón. Tiene el primer alegrón cuando el sol con fuerte brillo lo corta en dos al pasillo del enorme pabellón. Lo ha llamado el director, que le reitera clarito de que a las 7 justito vuelva, porque el celador pasa revista y mejor que esté como él lo quería. Y ahora sí, con alegría, la papeleta arregló y un saludo recibió. Que pase muy lindo día. Y haciendo dedo esperaba, hasta tornarse impaciente. Y con la cárcel enfrente, ninguno lo levantaba. Salió moviendo las tabas hasta un cruce carretero y le paró un camionero que por coincidente encuadre venía con su propio padre, un renombrado tropillero. Llega y va al palco apurado, habla a los animadores y en la lista de montadores no lo tienen anotado. Solo uno ha faltado, que al sorteo no ha venido. Y como él ha pedido la monta con frenesí, se la dieron, eso sí, pero con cuero tendido. Tantos años han pasado que recorre un comentario: pobrecito al presidiario, qué pingo que le ha tocado. Él, solitario y callado, recuerda lo del penal, de aquel sueño que es real, de estar montado y pedirlo. Lo jineté a pierna y chirlo y se metió en la final. El almuerzo que lo espera con todos los montadores y ruega no se demore los bastos con encimera. Ahora al revés, se aligera el reloj para el jinete, y mientras pasan los fletes le retumba al montador la frase del director: llegate justo a las 7. Ya están los tres elegidos. Las 6 de la tarde a gata va de espuelas y alpargata, bota el potro no atraído, monta un chuzo renegrido con el nombre de nochero. ¡Disfrútenlo, caballero!, le grita el animador, y como fue la mejor el jurado, le dio el primero. De esto mucho no se habló, y como yo estuve allí, este verso le escribí. El caso me conmovió. ¿Quieres saber qué pasó? Volvió en el mismo camión, le dio el trofeo de campeón a su padre, el tropillero, solo se llevó el dinero y regresó a la prisión.
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2: Para carpir ese terreno no se precisa ser guapo, y hay dos formas de ser capo: venciendo fácil el hambre, no alcanzar a ver el fiambre, o estar lleno como un sapo.
3: Sobre el tema matrimonio charlaba un grupo en el bar, como de lo pendular que hay entre Dios y el demonio. Y expresó don Celedonio: yo desde que soy marido, francamente no he podido dormir con otra mujer. Cualquier cosa puedo hacer, menos quedarme dormido. ¿Cómo has cambiado, Adalberto?, se lamentó Encarnación. Ya no sos aquel varón apasionado y despierto. Y él dijo: cierto, muy cierto, con tantos años de hogar, no soy el toro sin par como el que nunca hubo dos. ¿Qué querés? Siempre con vos he cambiado por no cambiar. Se puede jugar con las palabras de muchas maneras. Lo garroneó al viejo Ruiz, un pichicho tan peludo que nadie observarle pudo, ni el rabo ni la nariz. Lo ha mordido ese infeliz y usted lo acaricia, tata. No, gurisa, entre la mata de su pelo largo y fiero le estoy buscando el trasero para levantarlo en la pata. En el bar El Rosicler, nombre delicado pa' un bar, mientras jugaba al billar, dijo Griseldo Soler: hoy sorprendí a mi mujer cuando regresé a mi casa con las manos en la masa, lo cual es algo muy serio. ¿Qué estaba haciendo, adulterio? No, señor, tortas con grasa. Las pelucitas son epigramas, es decir, composiciones que contienen una pequeña historia y que se pueden contar en 10 segundos o en menos de 10 segundos. Acervando el desgraciado no le abrió el paracaídas y bajaba entre las bridas del aparato enredado. Cruzó el alma de un finau subiendo no tan ligero, y en su enorme desespero, manoteando y manoteando: ¡socorro!, gritó Servando, y el alma dijo: te espero. Otra, también sobre paracaídas: salte, recluta bastidas, si un paracaídas falla, tiene el otro, y a ver si halla su cuartel en dos corridas. Saltó. Los paracaídas fallaron los dos, y él murmuró: qué suerte cruel la de un recluta que salta. Pa' completar solo falta que no dé con el cuartel.
2: Si en una moza querés observar todo lo bello, comenzá por el cabello bajando el ojo después. Porque empezar por los pies pa' después ganar altura, tiene la contra segura de que si te entusiasmas, te quedes por ahí nomás sin llegar ni a la cintura.
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Voy a nombrar a un amigo, por ser grande entre los grandes, se llama Carlos Fernández y con orgullo les digo, si es que a mis rimas consigo para escribirle a un cantor, por ser excelente autor de una conducta intachable, por respetuoso y amable, yo lo nombro un gran señor. Nació en el Pago Dolores, en Paraje El Trigo se crió, sus comienzos los inició entre poeta y cantores, se curtió con payadores desde que era muy potrillo, con sus versos más sencillos, pues de ahí él comenzó, hasta cuando se casó y se fue pa' Saladillo. Tiene dos hijas, les diré, a las que voy a nombrar. María Laura suele cantar como está María José. Y tanto les contaré que se viene a mi memoria. Conozco parte de su historia, de que es un gaucho campero, fue mensual el chacarero y hoy tiene su trayectoria. Él canta en fiestas camperas, siempre para su gente.

orgulloso se siente de defender la bandera. No lo pararán barrera, pues le sobra honestidad. Siempre va con la verdad, honrando la tradición. Y si se arrima un fogón, lo hace con mucha humildad. Le ha dado satisfacción entre los versos campero en su grabado primero, pues el padre del campeón también en otra ocasión, que fue en otro material, fuera de lo tradicional, pero con mucha primicia, que te ha pasado justicia, que habla de lo social. Y aquí les quiero contar, con el verso bien medido, la mujer que ha conocido, la que hoy forma su hogar, con un tema muy popular, que fue por una mirada, donde feliz con su amada, convive con su señora, lo acompaña toda hora, y con él está casada. En la Riestra radicado, con Vanina su mujer, y así les doy a entender, la que un hijo le ha dado, y Juan Pedro ha llegado, como un fruto del amor, y el sueño del payador, que sea grande entre los grandes, igual que Carlos Fernández, el chacarero cantor.

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1: Resumen de noticias. Entre Ríos se presentó como sede oficial del invierno. El lanzamiento de la temporada turística se realizó en Buenos Aires. La iniciativa posiciona a la provincia como el destino donde la estación se vive desde el bienestar, el encuentro y la hospitalidad. Se abrieron los sobres de las licitaciones para adquirir maquinaria vial. La inversión supera los 12.000 millones de pesos, contempla la incorporación de 56 equipos que se sumarán al Parque Vial Provincial. El nuevo equipamiento permitirá garantizar mejores condiciones de transitabilidad de rutas y caminos. Frigerio destacó el respaldo estatal a la producción en Aranguren. Durante el 118 aniversario de la localidad, el gobernador afirmó que el Estado debe acompañar a quienes producen y generan empleo en una jornada que combinó los festejos con una muestra del trabajo y la actividad regional. Gobierno de Entre Ríos. 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
0: 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Muchas gracias y mucha suerte. 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
5: Mundial 2026. ¿Puede la economía predecir los resultados del torneo? La estadística se ha vuelto fundamental en el fútbol, utilizando datos para predecir resultados, especialmente con el aumento de las apuestas deportivas, proyectadas en 60 mil millones de pesos para el Mundial 2026. A pesar de la aparente conexión entre la economía y el éxito futbolístico, el caso argentino y otros ejemplos destacan que condiciones como el PBI y la población no garantizan victorias. MIG ha desarrollado un modelo que combina variables económicas y datos de FIFA, sugiriendo que aspectos como la población y la estabilidad macroeconómica pueden influir a largo plazo en la competitividad. Sin embargo, el fútbol también desafía estos modelos, como lo demuestra el desempeño sorpresivo de selecciones pequeñas como Cabo Verde.
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4: Es un nuevo día, único, irrepetible.
7: Pero, ¿usted
4: sabe qué día es hoy?
8: Un 2 de julio de 1833, muere Gervasio Antonio de Posadas, director supremo de las Provincias Unidas y patriota argentino. Mientras que un 2 de julio de 2003, la quebrada de Humahuaca se declara Patrimonio Cultural y Natural de la Humanidad por la UNESCO.
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1: Muy buen día, jueves 2 de julio, nueva jornada con...

0: el cierre comercial del primer semestre del año y ya la apertura de este séptimo mes, para una demanda que en el día de ayer tuvo un comportamiento realmente selectivo. Este es el mandato de la calle, aún con muy pocos conjuntos especiales de corral destinados al consumo liviano, tanto en los renglones de novillitos como de vaquillonas, que inclusive estuvieron por debajo de los precios máximos que se habían pagado durante los últimos días del mes pasado. Esto tiene que ver justamente con la dificultad que tienen estos matarifes, abastecedores que van a buscar la materia prima al mercado de Cañuelas todas las mañanas y que luego colocan ese producto en las góndolas de los supermercados, en los mostradores de las carnicerías, y allí la cuestión, sobre todo en los últimos días del mes, como ocurrió hasta hace horas nada más, es un poco cuesta arriba. Se vendió muy bien la vaca y el novillo, que se venía negociando con mucha fluidez, volvió a contaminarse con esa búsqueda minuciosa por parte de los diferentes operadores de compra. Reiteramos entonces, para este jueves especial en Cañuelas, una oferta de 2.601 ejemplares, que era lo que tenía previsto Martín Lalor para celebrar su 40 aniversario, subasta pública que tiene previsto iniciar después de las 8 de la mañana. Para Cadena Campo Argentino, informó Silvio Bayoco.
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nos acompañan en la mañana entre mates y mates. 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

Hola, hola, hola, ¿qué tal? ¿Cómo andan? Muy buenos días familia, muy buenos días señora, muy buenos días señor, bienvenidos, bienvenido a la mañana de la radio, bienvenido en este jueves 2 de julio del 2026, estamos en la mañana de Radio 3, en la 89.7, desde Caseros, Entre Ríos, República Argentina. Quien les habla, Silvio Roberto Curvasiel, le da la bienvenida a la mañana, con una mañana nubosa en nuestra localidad de Caseros. Nublado, la temperatura 7 grados, la sensación térmica 4 grados, está fresca la mañana, al estar nublado, al no haber sol, no podemos, por las nubes. Para el día de hoy la máxima será de 9 grados, estará así durante toda la jornada. Para la noche tendremos una temperatura de para la hora 21, 22, más o menos las 9, las 10 de la noche, de 3 o 2 grados, bajando a 2 grados, luego para las 12 de la noche 1 grado, 0 grado por la madrugada, luego bajando a menos 1 grado, se viene el fresquete. Para mañana dan tiempo bueno, con sol, menos 1 grado por las 8 de la mañana, las 9, 0 grado. Para las 10, las 11 de la mañana tendremos temperatura de entre 3 y 6 grados, la temperatura mínima. La máxima para mañana viernes será de 10, 11 grados, llegará a mañana. Bueno, si tenemos el sol por ahí y no hay viento, puede ser que tengamos una temperatura mejor todavía, un poquito más alta. Para la noche se pronostican 4 grados, 3 grados la mínima. También para la mañana del sábado, una temperatura bastante baja también, de 2 y 3 grados es la temperatura para este fin de semana. De lo que se viene para mañana viernes, para el sábado también, temperatura muy baja, se viene más frío, hay que abrigarse, hay que cuidarse. Bueno, el frío a veces es complicado, ¿no? 5 o 6 la temperatura da el pronóstico del Servicio Meteorológico Nacional, 80% la posibilidad de alguna lluvia para el día de hoy. Bueno, el otro tiempo, el otro pronóstico no da. 80% la humedad, 1028.8 hectopascales, viento del sector sur a 12 kilómetros, la visibilidad es buena, 15 kilómetros para hoy, la máxima del Servicio Meteorológico, 8 grados. Para mañana viernes 2 grados bajo cero, da el Servicio Meteorológico, 10 grados la máxima, para el día de mañana. Para el sábado 4 grados la mínima, 13 la máxima, con algo de sol. Para el domingo nublado, mayormente nublado, 5 la mínima, 11 la máxima. Para el lunes 4 la mínima, 14 la máxima. Para el martes 3 la mínima, 16 la máxima. Para el miércoles 4 la mínima, 17 la máxima. Le damos la bienvenida, que les habla Silvio Roberto Curvasí. Gracias por estar, gracias por acompañarnos, gracias a las firmas comerciales, que se unen día a día y que nos acompañan durante todas las mañanas. Se viene la creciente, se viene la creciente en el río Uruguay, río Paraná también, viene creciendo bastante desde el sur de Brasil, ha llovido bastante, y lo que es por ahí... que nos marca todo en rojo, la flechita para arriba, lo que es el contenido de Prefectura Naval Argentina, y también de distintas redes sociales que marcan las crecientes y las alturas de los distintos ríos, Uruguay y Paraná. Le decimos que en Andresito crece, Iguazú también, en Guaira, Brasil también crece, la represa de Itapú, Brasil creciendo. También le decimos que en Posada hay bastante agua, 10 metros 13, creciendo en Posada. Vamos a Entre Ríos, lo que es lo que es en Entre Ríos, lo que le vamos a ir mandando por ahí, informando en la zona de Paraná. En la zona de Paraná, 2 metros 22 crece el río Paraná, mientras que en Diamante, 2.57 crece, en Rosario, 2.06 estacionado. Vamos al río Uruguay, donde le decimos que en Santo Tomé crece 9 metros 75, en Alvear también crece, en La Cruz también, en Yapeyú, todo para arriba
crece en Federación, baja. En este momento está bajando 0,08. Bueno, eso se va regulando, va bajando, pero viene creciendo arriba de Monte Casero, 3,87 metros. Mientras que por ahí crece acá abajo porque, bueno, están largando agua para poder sostener todo el agua que viene desde Brasil, la represa Salto Grande. Le decimos que Salto Grande aguas abajo, 9,76 metros creciendo en Concordia, 6,46 metros creciendo, mientras que en Colón 3,20 metros crece, en Concepción 2,50 metros creciendo, en Capichuelo 2,04 metros, también crece, en Gualeguaychú 1,70 metros creciendo.

Vamos a los numeritos de la quinela, que salieron anoche, la noche de este miércoles. En la Nacional salió el anillo el 2316 y el hospital salió en la Lotería de Buenos Aires el 5573. El niño salió en la de Santa Fe el 4602. El jorobado salió en la Uruguaya el 457. La lluvia salió en la de Entre Ríos en 9739, mientras que la leche salió en la de Córdoba el 2310.

0: Y ahí tenemos al Pato Vianoni, de Cortina, Vamos a el Loto Plus que sortió anoche con Pozos Supermillonarios. La modalidad tradicional salieron... en la tradicional, bueno, le decimos, ahora le vamos a decir, en la tradicional que salió y en lo que es el Loto Plus y también el Kini que sortearon anoche, Pozos Millonarios.
1: 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Saquemos los gurises de la calle, que podría ser un buen elemento, por lo menos para vivir un poco mejor. Se titula La Vía Magdalena y dice más o menos así.

0: Bueno, decimos, a ver si...
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0: la iglesia.
1: Bueno, decíamos que, bueno, vamos a la modalidad de lo que es Loto, Loto Plum, lo que sortió anoche del Loto Plum. Vamos a ir compartiendo los distintos detalles de la modalidad tradicional. Salieron 00, el 11, el 17, el 23, el 24 y el 33. Le decimos que con 6 aciertos quedó vacante, con 5 aciertos hubo 8 ganadores que van a cobrar 1.935.000 pesos, con 4 aciertos hubo 540 ganadores que van a cobrar 5.735 pesos. En la modalidad el match salieron el 15, el 21, 31, 32, 41 y 44. Quedó vacante con 6 aciertos, con 5, 2 apostadores van a cobrar 7.741.000 pesos. Con 4 aciertos hubo 196 ganadores que cobrarán 16.000 pesos cada uno, 16.800 pesos. Mientras que en la modalidad de esquite salieron el 19, 23, 26, 33, 42 y 45. Acá quedó todo vacante. En la modalidad sale o sale salieron 05, 09, el 19, 21, 35 y 42 con 6 aciertos. Un solo apostador que se va a llevar 39 millones 882.510 pesos. Bueno, decimos que para el próximo pozo este sábado, Loto Plus tiene 11.436 millones de pesos en el pozo en juego. Bueno, vamos al Kini. El Kini también sortió anoche, esta noche de miércoles. Jugadita número 3.387 del Kini 6. En el tradicional, primer sorteo salieron 01, 08, 15, 28, 35 y 44. Quedó vacante el premio, acá hay más de 3.342 millones. En el segundo premio hubo 27 ganadores que van a cobrar 1.534 millones de pesos cada uno. En el tercer premio hubo 1.067 ganadores que van a cobrar 11.645 pesos. En el tradicional de la segunda quini salieron el 17, el 20, el 26, el 35, el 37 y el 40. Primer premio quedó vacante, segundo premio. Hubo 8 ganadores que van a cobrar 5.177.000 pesos. En el tercer premio hubo 795 ganadores que van a cobrar 15.629 pesos. En el revancha salieron el 17, 21, 25, 34, 35 y 44. Acá quedó todo vacante. El siempre sale. Salieron el 04, 08, 19, 22, el 30 y el 44. Con 5 aciertos, 33 ganadores cobrarán 11.260.000 pesos cada uno. Bueno, vamos al tradicional primer sorteo. Le vamos a dar de vuelta los premios donde le decimos que en el primer premio quedó vacante, el segundo premio 27 ganadores que van a cobrar 1.534.000 pesos cada uno, 27 ganadores. Aquellos que acertaron el 01, 08, el 15, el 28, el 35 y el 44. El Kinisai que tiene para el próximo pozo, este próximo domingo 5 de julio, 11.250 millones de pesos.
0: ¡Niégate! ¡No la dejes entrar! Con heridas.
1: Vamos a algunos titulares que tenemos uruguayense digital. Una mujer fue detenida tras herir a un policía con un cuchillo en medio de una causa de maltrato infantil. Aimer aseguró que el paro docente tuvo un 80% de adhesión y volvió a reclamar la convocatoria paritaria. Hallaron a un hombre sin vida en la costanera sur de Gualeguaychú. Aguas y Cloaca, municipio profundiza las tareas de mantenimiento en la ciudad. 4 títulos para APSER, el segundo provincial de pádel. Inaugurarán la muestra de muñeca infancia y juegos modelos para crecer. Atacó a piedrazo a un patrullero, intentó escapar y secuestraron a una tumbera. Una mujer fue detenida tras herir a un policía con un cuchillo en medio de una causa de maltrato infantil. Secuestraron un automóvil que tenía pedido de robo en la provincia de Buenos Aires. Hallaron un hombre sin vida en la costanera sur de Gualeguaychú. Concordia secuestraron 50 dosis de droga, detuvieron a 4 personas y derribaron un búnker narco.
2: Lo que dura.
1: A 52 años de la muerte de Perón, el PJ Uruguay reivindicó su legado, llamó a fortalecer la unidad. Alerta amarilla por bajas temperaturas, 12 departamentos en la provincia. La UCU y AEA Arene firmaron un convenio en marco de cooperación institucional. Vamos al diario 1 de Entre Ríos. El Palmar refuerzan los operativos de seguridad para combatir la caza furtiva. Roma, la nueva esperanza de cuatro patas en el cuartel de Paraná. Lanzaron un espacio para coordinar políticas en materia de salud mental y adicciones. Alerta amarilla por baja temperatura para 12 departamentos en Entre Ríos. Para docentes, estamos ante las puertas de una catástrofe educativa. Quinizay y los pozos millonarios quedaron vacantes. Denunciaron despido de más de 100 trabajadores municipales de Concordia. Manuel Adorni se presentó en la su renuncia al directorio de YPF. El gobierno de Entre Ríos reclamará más de $1 millón para recuperar los recursos públicos sustraídos. Tanto amor sincero, amor eterno. Mundial 2026, crece la demanda por accesorios para alentar a la selección argentina. Vacaciones, invierno, Paraná despliega una agenda con ferias y espectáculos. Multisectorial, dice, marchó a Casa de Gobierno en defensa de la caja de jubilaciones. A pesar de la muerte de Santiago Río, actor paranaense, extensa trayectoria en teatro, cine y televisión. Eres mentirosa. Venezuela, sube a 2.295 la cifra de personas fallecidas tras el terremoto. Rogelio Frigerio pide PRO y al YA confluir en una oferta salarial común para el 2027. Extradición de la tierra, ya hay más de 13 millones de hectáreas en manos extranjeras. Titulares del diario 1 de Paraná. Diario de la Calle dice, Frigerio pidió investigar el origen de destino de la deuda provincial. Abser conquistó 4 títulos provincial de pádel en Concordia. Intensifican las tareas de mantenimiento en las redes de agua y cloacas. Concordia, allanaron una vivienda a una financiera por presunta usura y amenaza. Esto es el 3442 de Pablito Bianchi. El oficialismo, en medio de sanción de ley que compre local con fuerte crítica. Atención, alerta amarilla por baja temperatura para varios departamentos en la provincia de Entre Ríos. Allanaron domicilio en Buenos Aires. 2 millonarios robo ocurrido en Chajarí, por este tema, por los millonarios robo en Chajarí. Miles de personas asistieron a la carrera del año, el Gran Premio de Río Uruguay.

0: Vamos a Entre Ríos, Salto Grande avisa que el caudal del río Uruguay se incrementará levemente en los próximos días. La jornada hidera por primera vez en la capital provincial, con un reconocimiento que se democratiza, comparte y multiplica. Anécdota en San José, el noviazgo más corto. Un reencuentro luego del naufragio y el día en que fueron noticia los platos voladores. Se está resolviendo el acuerdo definitivo de IF. Dicen ambientalistas, acusan al corte electoral y retener las firmas a favor del plebiscito. Cepeda culpable, según el jurado popular, en que quiso amedrentar. Nunca ha pasado algo así, admitió el fiscal. Bueno, el caso de Cepeda.
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0: Vamos al día de Gualeguaychú, causa, contrato, elevan juicio por mega causa en el fraude de la legislatura de Entre Ríos. Unión BAT, hoy sería la audiencia de conciliación entre la empresa y el gremio de la Secretaría de Trabajo, la empresa de batería de Gualeguaychú. Secretaría Argentina llegó a Miami a jugar contra Cabo Verde este viernes la selección argentina. Sí, señor, Estados Unidos ganó a Bosnia 2-0 y avanzó a octavos de final, donde se enfrenta a Bélgica. Bélgica lo perdió 1-0, lo ganó 2-1. Estados Unidos ganó 2-0. También Inglaterra ganó 1-0 y lo perdió 1-0 y lo ganó 2-1. Alerta por frío extremo. ¿Cuándo llegaría la temperatura? Este jueves en Gualeguaychú, sí, señores, y en toda la zona. Poda invernal, macro. El centro continuará duelo jurado en la dirección de la costanera. El fútbol departamental, Juan Pablo Cuba asumió como nuevo DT de Central Entrerriano. Bélgica lo dio vuelta ante Senegal en un alargue para el infarto y se metió en los octavos de final. Vamos al 11, el 11 Paraná, que dice: un paranaense ganó más de 11 millones de pesos en el Siempre Sal en el Quinisei. La ola polar va a persistir en varios días anticipados, temperatura de 10 grados bajo lo normal. Nueva jornada con tres cruces decisivos en el Mundial 2026, los partidos para este jueves. Hoy juega Portugal, Portugal me parece que juega hoy, el equipo de Ronaldo.

0: Bueno, recordamos algunos partidos que se vienen jugando. México le ganó a Ecuador 2-0. Como sabíamos, Inglaterra le ganó al Congo, luego ahí perdiendo 1-0. Le ganó 2-1. Bélgica lo dio vuelta con Senegal. Senegal ganaba 2-0. Lo dio vuelta a Bélgica 3-2. El partido anoche, Estados Unidos en el cierre del tercer partido de este día miércoles. Estados Unidos le ganó a Bosnia en Herzegovina 2-0. El equipo de Pochettino, técnico argentino también. Varios técnicos argentinos. España, bueno, hoy jugará España a las 4 de la tarde, va a enfrentar a Austria, mientras que hoy a las 8 de la noche Portugal, frente a Croacia. Mañana a las 12 del mediodía, hoy hay dos partidos nada más, Mañana a las 12 del mediodía Suiza enfrentará a Argelia. Mañana a las 3 de la tarde Australia enfrenta a Egipto. Mañana a las 7 de la tarde Argentina enfrenta a Cabo Verde. Mañana a las 22:30, 10:30 de la noche, Colombia enfrenta a Ghana. Los octavos de final ya tienen algunos partidos. Canadá va a enfrentar a Marruecos, esto será el sábado a las 2 de la tarde. Paraguay el sábado a las 6 de la tarde enfrenta a Francia, qué duro compromiso, El domingo a las 5 de la tarde Brasil enfrenta a Noruega, otro gran partido, se vienen partidazos ahora, El domingo a las 9 de la noche, 21 horas, México enfrenta a Inglaterra en el Estadio Azteca en México. Otro de octavo de final, Estados Unidos, jugará el lunes a las 21 horas frente a Bélgica. Otro de los partidos ya está confirmado. También en los cierres, bueno, falta definir algunas partes, también algunos partidos que se juegan entre hoy y mañana. Faltan definir alguna llave para octavos de final.
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0: Bueno, ¿qué pasó un día como hoy, un 2 de julio? Un día como hoy, en este día, el Día Mundial de los OVNI. Hoy, el Día Mundial de los OVNI, entre otros eventos aniversarios asociados a la fecha, el Día de la Agricultura Nacional Argentina, hoy, Feliz día para todos los agricultores, hoy gran día, los agricultores, Para ahí Angélica nos había dicho que ayer era el día, ayer primero de julio, era el día del periodista, bueno, gracias. Efeméride del 2 de julio, incluyen los diversos días que pasaron un día como hoy, en este día se celebra el Día Mundial del OVNI. Este término suele relacionar extraterrestres a seres y otros planetas.
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0: El objeto volador no identificado.

0: En 1566 muere el astrólogo francés Michel Nostradamus, también físico y poeta. Esto es que pasó un día 2 de julio. Por ahí, bueno, tenemos algunos acontecimientos. En 1833 muere el político argentino Gervasio Antonio de Posadas. Noble y sincera, me gusta cuidar. 1930 nace el expresidente argentino Carlos Saúl Menem. Bueno, un 2 de julio de 1930. Bueno, también le decimos que en 1976 las dos Vietnam se unen en la República Socialista de Vietnam. En 1994, el futbolista colombiano Andrés Escobar es asesinado a balazo en la ciudad de Medellín, 10 días después que marcara el gol en contra que eliminó a Colombia del Mundial de Estados Unidos en 1994 al perder con la selección estadounidense 2-1. Un 2 de julio, mirá vos, y se está jugando el campeonato del mundo en Estados Unidos ahora, justo. En 1997 muere el actor estadounidense Jamen Stewart.
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0: En 1999 muere el escritor y guionista estadounidense Mario Puzo, actor de la célebre obra El Padrino. Se celebra el Día Mundial del OVNI, también conocido como World UFO Day. Se celebra el Día Internacional del Periodista Deportivo. Hoy, mirá vos, se celebra el Día Internacional del Periodista Deportivo. Hoy se celebra el Día del Trabajador Social en la Argentina, declarado por la Federación Argentina de Asociaciones Profesionales del Servicio Social. Se celebra el Día de la Agricultura Nacional Argentina. Feliz día a todos los agricultores. Sé que son muchos, El país no va para arriba si no hay agricultores y no hay gente que trabaje en la agricultura, Bueno, felicitamos a todos. Por acá tenemos el remate general de Hacienda, informe de precios de cooperativa ganadera, el pronunciamiento limitada Rosario del Tal al 26 de junio. Se realizó este remate donde le decimos que los toros, bueno, vamos a los precios mínimo y máximo. Los toros cotizaron 2.200 mínimo, 2.900 máximo, la vaca conserva 1.500 mínimo, 2.520 máximo. Las vacas manufactura, 2.000 pesos mínimo, 3.540 máximo. Las vacas gordas, 2.680 y 3.400 máximo. Los novillos gordos cotizaron 3.300 y 4.080 máximo. La vaquilla gorda, 3.400 mínimo, 4.640 máximo. Los novillitos de manada más de 200 kilos, 4.450 mínimo, 5.960 máximo. Los terneros de invernada, más de 130 kilos, 5.430 mínimo, 6.660 máximo. La vaquilla de invernada, más de 200 kilos, 4.230 mínimo, 5.620 máximo. Las terneras de invernada, más de 130 kilos, 5.450 mínimo, 6.275 máximo. Las vacas preñadas estuvieron en un total de 1.640.000 pesos cada una. Las vacas o vaquilla para servicio, 1.460.000 pesos cada una. Remate general de Hacienda en Rosario del Tala, el 26 de junio. Este informe de precio de la cooperativa ganadera es el pronunciamiento limitado ahí de Baza Bilbaso.
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0: 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Están todos invitados.
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Vencimiento de julio en la caja municipal. Esto de la Municipalidad de Caseros. Hasta el 13 de julio se encuentra el cobro en la caja municipal terreno de vivienda municipal y la tasa general inmobiliaria a la TGI. Sexto anticipo. Los días de horario en caja municipal son los días de lunes a viernes de 7:30 a 12 horas también. Se recuerda que se encuentra habilitado el pago electrónico TGI a través de home banking o cajero automático. A volver pasado divino. Bueno, brutal accidente en Neuquén, un camión perdió el control y cayó 300 metros por un acantilado. El conductor falleció. Esto es un brutal accidente. Dice un camión que cayera 300 metros por un acantilado. El siniestro provocó que llevara a cabo un amplio operativo en la ruta 40 para que la calzada pueda quedar habilitada para la circulación.

0: Bueno, decimos que aumentaron las naftas, aumentaron las naftas en Concepción del Uruguay. Así quedaron los precios para este 1 de julio. Las estaciones de servicio de la ciudad actualizaron los valores de combustible tras el incremento dispuesto por el gobierno nacional. La suba corresponde a la actualización parcial de los impuestos sobre el combustible líquido dióxido de carbono. Siempre fuiste lucerito. Bueno, desde el miércoles 1 de julio entró en vigencia el nuevo aumento de combustible, luego que el gobierno nacional oficializara la actualización parcial de impuestos que graban las naftas y el gasoil. En la estación de servicio Shell de la ciudad de Concepción, los precios quedaron de la siguiente manera: la nafta Super, 2.225 pesos por litro. El B-Power Nitro más nafta, 2.461. El Evo Look Diesel, 2.376. El B-Power Nitro Diesel, 2.577. El GNC, 995 por metro cúbico. El Kerosene, 3.297 por litro. El cielo se llama acá. Por parte de la estación de servicio YPF, la nafta Super 2128, la nafta Infinia 2286, el Infinia Diesel 2397.
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0: Vamos a arrancar con un temita musical. Acá viene Escuelita de Ayer, viene Padula, Rosa Romero en la mañana. Les recordamos que hoy es jueves, hoy a partir de las 11 de la mañana, vamos a compartir varios temitas del recuerdo, para hoy, a partir de las 11, más o menos, en adelante.

0: 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Cierre del mercado de granos. Promediando la semana, jornada de día miércoles en la Plaza Rosarina, donde la soja volvió a ser demandada, aunque al igual que el girasol y el trigo mantuvo los valores de referencia del día de ayer, el maíz, las entregas más cercanas también sostuvieron sus niveles de negociación y se destacaron subas en las posiciones diferidas de maíz. Por último, el sorgo cerró sin ofertas de compra. Comenzamos las cotizaciones con las oleaginosas. Por soja, tanto para la entrega disponible como para las fijaciones de mercadería, 475 mil pesos por tonelada. En cuanto al girasol, sin cambios, el disponible, 420 dólares por tonelada. El tramo contractual, únicamente bajo condición de girasol alto oleico, y girasol para la tira comprendida entre junio y septiembre, 430 dólares por tonelada. Pasamos a los cereales, comenzamos por el trigo. Entrega disponible y contractual, y trigo para la descarga entre el 15 de julio y el 15 de agosto, y trigo full agosto, todas las posiciones, 200 dólares por tonelada. Para agosto se mantienen las propuestas en función del contenido proteico. Mínimo de proteína 10,5%, 205 dólares por tonelada. Trigo con al menos 11% de proteína, 210 dólares por tonelada. Por último, para la campaña 2026-27, diciembre, 200 dólares por tonelada. Y trigo entre enero y marzo, 205 dólares por tonelada. En este caso, una suba de 3 dólares en tres jornadas. En cuanto al maíz, entrega inmediata 180 dólares por tonelada, 2 dólares más que ayer. El tramo contractual 175 dólares por tonelada, también una suba de 2 dólares por tonelada entre ruedas. Maíz julio y agosto 177 dólares por tonelada. En estos casos, la primera posición, julio, subió 2 dólares y la segunda, agosto, bajó 1 dólar por tonelada en relación a la rueda anterior. Maíz septiembre, 180 dólares por tonelada, en este caso sin cambios entre ruedas. Maíz entre octubre y noviembre, 181, y maíz diciembre, 182 dólares por tonelada, una mejora de 1 dólar por tonelada entre jornadas para todas estas posiciones. En tanto, maíz enero-febrero, 180 dólares por tonelada, en este caso una caída de 2 dólares por tonelada entre ruedas para estas dos posiciones. Maíz cosecha 2026-27 para los segmentos de marzo a mayo, 182 dólares por tonelada, una suba de 7 dólares por tonelada para todas las posiciones en relación a la rueda de ayer. Y finalmente el maíz tardío, junio-julio del 27, 180 dólares por tonelada. En este caso, un incremento de 10 dólares por tonelada entre jornadas para ambas posiciones. Por cebada y sorgo no se registraron ofertas abiertas de compra. Pasamos al mercado de referencia, hablamos de Chicago. Los futuros de los principales commodities agrícolas cerraron nuevamente con ganancias. El trigo en Chicago subió 1,9%, extendiendo el rebote desde mínimos de varios meses, gracias a que el Departamento de Agricultura de los Estados Unidos estimó una superficie sembrada menor a la esperada y al cierre de posiciones vendidas por parte de los fondos. En los granos gruesos, el maíz en Chicago avanzó 2,3% tras el ajuste del Departamento de Agricultura norteamericano de los stocks estadounidenses por debajo de lo esperado por el mercado, mientras que la soja en Chicago acompañó la firmeza del resto de los granos, impulsada por las expectativas de una mayor demanda china y por el sólido ritmo de procesamiento en los Estados Unidos. Para Cadena Campo Argentino informó Miguel Ángel Boleo Sasco. Lo ocurrido hoy miércoles 1 de julio en el mercado físico de granos con datos de la Bolsa de Comercio de Rosario. 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
1: Bueno, y ahí teníamos la música, ¿eh? Ese bombero soy yo, que nos había pedido Angélica. También nos estaban pidiendo De Luna para su papá Cococho. Él nos estaba pidiendo algo de Los Majestuosos del Chamamé, que acá tenemos toda la música en la mañana para ustedes.
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0: Bueno, y en uno de tantísimos viajes que hemos hecho por toda Latinoamérica, un día conocimos a una persona maravillosa, un artistazo, un chico argentino maravilloso, y siempre soñamos con hacer algo juntos, y eso va a ocurrir esta noche, porque aquí está Abel Pintos.
1: Muchas gracias. Muchas gracias a todos.

0: del gran Abel Pintos.
1: Muchas gracias. Muchas gracias.

Y ahí compartíamos la música de Camacho, Camacho Mil Lágrimas, Grupo Camacho, estos chicos que estuvieron en San Justo, de la ciudad de Santa Fe. Avanza el frío en Entre Ríos cuando se esperan las temperaturas más bajas, la selección argentina llegó a Miami para jugar contra Cabo Verde este viernes. Unión Bat, empresa Gremio, están citados este jueves para conciliar. Bueno, van a ver si arreglan el tema de esta empresa. El Mundial hoy, 3 partidos, 16 avos, este jueves horario, como verlos, lo pueden ver en Tays Sports y además en otros canales más. Abrió el concurso para entrar al Poder Judicial. ¿Cuáles son los requisitos y la fecha de inscripción? Desde Salto Grande informan que aumentará el caudal del río Uruguay en los próximos días. Escapó el moto, cruzó semáforo en rojo, terminó aprendido en Paraná. Rompieron un vidrio para entrar a robar a un local de ropa en Paraná. La defensa de Leonardo Airaldi pidió absolución, dice, absolución, por el beneficio de la duda. Allanaron una financiera en Concordia por denuncia de úsura y amenazas. Bueno, por ahí, Titi, para Celia, que están ahí con calor, dice, Bueno, no hace tanto frío, mirá, 80 y pico, de pirulo, y ahí están. Nos pide Miguel Figueroa, hoy vienes a mí, como no, vamos a complacer, 9:47 minutos.

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Bueno, continuamos en la mañana de la 8-9-7, compartíamos la música ahí, ¿eh? 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

0: Bueno, y ahí compartíamos la música de Majay Correa en la mañana de las 8.97. Por acá tenemos un pedido tenemos de parte de Betty para sus hermanos, para toda la empresa, para Rolando, para Gustavo, para los sobrinos, En el Día del Agricultor nos estaba pidiendo un chamamé bien maceta. Tenemos las 10, 16 minutitos, vamos a algunas informaciones enseguida, vamos con toda la música en la mañana, dedicado para estos agricultores de Colonia Los Ceibos.
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0: Avanza el frío en Entre Ríos, ¿cuánto se esperan las temperaturas más bajas? La selección argentina llegó a Miami, para jugar frente a Cabo Verde, mañana viernes el tiempo en Entre Ríos. Hay alerta por frío extremo en 12 departamentos. Unión Bate Empresas del Gremio están citados este jueves para conciliar.
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0: 100 despidos, Unión Bate Empresas y el Gremio están citados para este jueves para conciliar. La empresa Uniones Bati y el Sindicato Personal de Industrias Químicas y Petroquímica fueron convocados para este jueves en la audiencia de conciliación en la sede de la Secretaría de Trabajo de Entre Ríos, en Paraná, en un intento para destrabar el conflicto generado tras el cierre de la planta de batería de Gualeguaychú y el despido de alrededor de un centenar de trabajadores.
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0: Para Rolando, para Gustavo, para los sobrinos, para toda la empresa que tienen ahí en Colonia Los Ceibos, el Día del Agricultor llega, los araluceños, nos chamamecitos.

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Ahí compartíamos la música, Amor Desolado, Carlos Acevedo, recordando a Carlitos Acevedo, por ahí nos estaba pidiendo Aide, un chamamecito, lo majestuoso, la verbena, para dedicárselo a Juan y Reinaldo, Reinaldo y Juan, ambos que están trabajando en el Día del Agricultor, para ellos...

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Y desgraciadamente esos gurises que nacen torcidos y que nos da lástima hoy, son los mismos que mañana agarran un revólver y te matan un hijo, te matan un familiar. Saquemos los gurises de la calle, que podría ser un buen elemento, por lo menos para vivir un poco mejor. Se titula La Vía Magdalena y dice más o menos así.

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Ahí estábamos con la música de Ráfaga, ¿eh? Muero de frío de parte de Marisa para toda la gente, para todos los oyentes, ¿eh? Que escuchan la radio, la 3 en la mañana.

Y ahí estábamos convirtiendo la música, ¿eh? La polquita a la mañana de la 897. Los araluceños, ¿eh? Con este enganchadito de polca vamos a compartir los numeritos de la previa. El día de hoy la sorpresa salió en la Nacional, el 0772. El cura salió en la Lotería de Buenos Aires, el 2840. En la de Santa Fe salió Santa Rosa, el 3630. La Flores salió en la de Entre Ríos, el 8481. El Ahogado salió en la de Córdoba, el 7558. 10:59 minutitos, jamás nos dice Caperina, a dúo con Grupo Ternura en la mañana.

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5: Resumen de noticias. 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

Y ahí compartíamos la música, Perra y Grupo Sentimiento, Perra y el Pato Villanoni, Grupo Sentimiento en la mañana, de la 897, 11:23 minutitos. Cuando el amor se realiza, nos dice Bárbara y Dick, arrancamos con la música de los recuerdos en la mañana.

0: Y ahí teníamos la música de recuerdo, Bárbara y Di, cuando el amor se realiza. Qué linda música de recuerdo, ¿no? Los gremios docentes, bueno, destacaron que era acatamiento del paro de 24 horas participar en una movilización junto a la multisectoriales y además también pronunciaron cuando la convocatoria del gobierno provincial de una nueva paritaria. El paro de ACMER y ANMET, docente, tuvo un acatamiento del 80%. Acá tenemos otro recuerdo, Trío San Javier. ¿Será varón, será mujer? La música del recuerdo en la mañana.
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Tenemos 9 grados la temperatura en nuestra localidad de Caseros. Está fresca la mañana, con el viento sur. 7 grados la sensación térmica. Para hoy la temperatura máxima será de 9 grados. Estará así durante toda la jornada. Para la noche se viene más frío. Se viene temperatura de 0 grados y algunas temperaturas bajo cero también para la madrugada. Ahí pasaba la música de Los Ávila, Te Amo, con la música de recuerdo al final del día de hoy. Nos vamos en la mañana, por ahí nos queda lugarcito para dos temas más. Acá llegan Los Alpes con este tema Dos Torres.

Y ahí pasaba la música, pasaba la música, doctor, estábamos compartiendo la música de los Alpes en la mañana. 11:58 minutitos, agradecemos como siempre la grata compañía de todos ustedes. Gracias a todos los auspiciantes que nos acompañan durante todas las mañanas, gracias por estar. Y acá nos vamos con este tema de lo famoso, colesterol, con este tema del recuerdo nos vamos, gracias por la grata compañía. Mañana viernes estaremos a partir de las 8 y alguito de la mañana acá a las 3, desde Casero, Entre Ríos, República Argentina, Gracias, un abrazo grande, chau, hasta mañana, buen jueves para todos.

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1: Dicen que la gente mayor sobra en todos los sitios. Mi abuelo ya sabía eso hace mucho tiempo. Y por eso un día hizo su maleta y se marchó. Creo que fue para no estorbar.

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1: Fecha 4 de agosto del 93. 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
1: Resumen de noticias. Entre Ríos se presentó como sede oficial del invierno. El lanzamiento de la temporada turística se realizó en Buenos Aires. La iniciativa posiciona a la provincia como el destino donde la estación se vive desde el bienestar, el encuentro y la hospitalidad. Se abrieron los sobres de las licitaciones para adquirir maquinaria vial. La inversión supera los 12.000 millones de pesos, contempla la incorporación de 56 equipos que se sumarán al Parque Vial Provincial. El nuevo equipamiento permitirá garantizar mejores condiciones de transitabilidad de rutas y caminos. Frigerio destacó el respaldo estatal a la producción en Aranguren. Durante el 118 aniversario de la localidad, el gobernador afirmó que el Estado debe acompañar a quienes producen y generan empleo en una jornada que combinó los festejos con una muestra del trabajo y la actividad regional. Gobierno de Entre Ríos. 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
1: Resumen de noticias. Entre Ríos se presentó como sede oficial del invierno. El lanzamiento de la temporada turística se realizó en Buenos Aires. La iniciativa posiciona a la provincia como el destino donde la estación se vive desde el bienestar, el encuentro y la hospitalidad. Se abrieron los sobres de las licitaciones para adquirir maquinaria vial. La inversión supera los 12.000 millones de pesos, contempla la incorporación de 56 equipos que se sumarán al Parque Vial Provincial. El nuevo equipamiento permitirá garantizar mejores condiciones de transitabilidad de rutas y

0: caminos. Frigerio destacó el respaldo estatal a la producción en Aranguren. Durante el 118 aniversario de la localidad, el gobernador afirmó que el Estado debe acompañar a quienes producen y generan empleo en una jornada que combinó los festejos con una muestra del trabajo y la actividad regional. 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

En el jueves de la radio, ¿qué tal? ¿Cómo andan? Bienvenidos a esta edición del día jueves 2 de julio de este año 2026. Acá arrancando el programa, como siempre, Estudio Mega. Ya más de 6 años en el aire de toda la República Argentina, en las diferentes emisoras. Son más de 500 radios que toman la señal de este programa, que lo hacemos acá, desde la ciudad de Gobernador Virasoro, desde la provincia de Corrientes. Desde acá sale este programa que se llama Estudio Mega, para todo el país, para gran parte de Latinoamérica, Chile, Uruguay, Bolivia, Perú, Ecuador, estamos en Radio Mundo España, México, Chiapas, en un montón de lugares, saliendo con este programa. Gracias a toda la gente que nos elige día a día. 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Comenzamos esta edición del día jueves. Esto es Estudio Mega, 2 de julio de este año 2026. Bienvenidos.

0: Tres canciones espectaculares por acá que estamos escuchando en el inicio del programa. Los Caligaris con La Mona Jiménez, Todos Locos. La música de Matías Valdés, No Te Da. Y la música de Los Totoras. Y como es él, así fue esta versión Club Totora. Lo que estamos escuchando en la apertura de Estudio Mega.
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12 de julio de este año 2026. Mañana, viernes 3 de julio, es el día del locutor. Nos estamos preparando para hacer una juntada ahí con los amigos. Así que bueno, mañana vamos a estar de festejos. Y obviamente que vamos a estar acá en la radio haciendo un poco de programa. Claro que sí, acompañándolos como siempre. ¿Cómo que no? En un día tan especial que mañana es el día del locutor. Así que un abrazo grande para todos los colegas, los que tienen título, los que no tienen título también y ejercen la profesión, esta profesión tan linda y tan maravillosa que te lleva a conocer un montón de personas, no solo en la ciudad, sino que en un montón de lugares, a través de la voz, a través de esto de grabar publicidades y demás, y de hacer programa y que te escuchen en diferentes lugares. Así que mañana, 3 de julio, vamos a estar de festejos por el Día del Locutor. Muy bien. Hoy es jueves, estamos ahí en el 2 de julio de este año 2026. Temporada de invierno con la mejor música, como siempre, acá en la radio. Saludos. Hay emisoras que se van sumando por acá. Tengo mensajes, tengo saludos. Ahí para los amigos de Carlos Tejedor, Buenos Aires. ¿Cómo anda nuestro amigo Mario? Escuchando la radio, un abrazo grande. Ernesto de Santa Rosa, esto es allá por Chubut. Un abrazo enorme, los amigos escuchando la radio. A ver, por acá tengo más saludos. Mati, escuchando como siempre el programa desde FM Rural, municipio de Campo Ramón, Villa Bonita. Esto es en la provincia de Misiones. Excelente, otra vez por acá, los saludos. A ver, tengo saludos, sí, por acá me habían dejado de vuelta. Saliqueló, sudoeste de la provincia de Buenos Aires, a través de la 102.1, ciudad de Saliqueló. Ahí está para Alfredo Badana, un abrazo y un saludo muy cordial. Los amigos que siempre están ahí también con la emisión de Estudio Mega. Estos últimos días también se han sumado los amigos de FM del Barrio, Bariloche, en la frecuencia 98.1, ahí en San Carlos de Bariloche. Radio Azail Chaco, 94.1, también estamos en Radio 1, 98.5 de Mayor Villafañe en Formosa. Hola a toda la gente de Catamarca, Tapso, saludos, 87.9. ¿Dónde más? Marcos López, ahí en General Madariaga. FM Acuario, 97.5, Radio Gen 102.1. De Las Lajitas, Salta y así en un montón de lugares. Seguimos con más música en el jueves.

0: Queremos agradecer a todos ustedes, familia, por habernos acompañado una vez más. Un año más para todos ustedes.
1: Saludo también a toda la familia de todos los músicos, de la tuya, de la mía también, a todos. Felicidades a todos, del otro lado.
0: Para todo el país y para todo el mundo, para todas las familias. Gracias por acompañarnos. Gracias a todos, a toda la banda. Gracias por estar, a todos. Gracias a

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0: Estamos en el bloque número 3 de Estudio Mega. Como siempre, toda la semana, todos los días, acá en el estudio realizando grabación de publicidades. Si necesitas grabación de comerciales, acá lo hacemos en el departamento de Estudio Mega. Podés contactarte al teléfono WhatsApp al 3756-618227. Ahí te podés comunicar y podés solicitar tu grabación. Nos envías el texto y grabamos la publicidad que necesites. Por acá nos enviaron algo para grabar. Gran bailazo en el Club Social y Deportivo de Timote, sábado 11 de julio. Ahí van a estar los Magos de la Cumbia y Tito Acuña, el delirante de la Cumbia de Pasteur. Así es, el delirante de la Cumbia de Pasteur. Esto arranca a las 22 horas. Esto es el sábado 11 de julio. Dos artistas en una misma noche. Buenísimo, espectacular. Son textos que van enviando por acá para grabar. Y bueno, ahí le metemos un chivito de paso. Esto es el sábado 11 de julio, Club Social y Deportivo de Timote, gran bailazo que se viene con los Magos de la Cumbia y Tito Acuña, el delirante de la cumbia de Pasteur. Así que un abrazo grande ahí para los amigos que nos están enviando todos los textos para grabar por acá. Seguimos en este jueves 2 de julio de este 2026, invierno a pleno acá a través de la radio.

0: Fuerte ese aplauso para el rock. Ariel Pucheta, gracias hermano. Fuerte ese aplauso.
1: ¡Acabamos!

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1: Resumen de noticias. Entre Ríos se presentó como sede oficial del invierno. El lanzamiento de la temporada turística se realizó en Buenos Aires. La iniciativa posiciona a la provincia como el destino donde la estación se vive desde el bienestar, el encuentro y la hospitalidad. Se abrieron los sobres de las licitaciones para adquirir maquinaria vial. La inversión supera los 12.000 millones de pesos, contempla la incorporación de 56 equipos que se sumarán al parque vial provincial. El nuevo equipamiento permitirá garantizar mejores condiciones de transitabilidad de rutas y caminos. Frigerio destacó el respaldo estatal a la producción en Aranguren. Durante el 118 aniversario de la localidad, el gobernador afirmó que el Estado debe acompañar a quienes producen y generan empleo en una jornada que combinó los festejos con una muestra del trabajo y la actividad regional. Gobierno de Entre Ríos. Cada peso donde tiene que ir.
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2: Un abrazo para todos, que la pasen bien. Nos despedimos. Mañana es 3 de julio. Mañana es el día del locutor. Qué lindo día. Mañana vamos a festejar, obviamente que sí. Un abrazo, que la pasen bien. Esto ha sido Estudio Mega, la conducción de Matías Toledo, desde Virasoro, Corrientes, Argentina, y en cadena para más de 500 emisoras. Chau, hasta mañana. Chau.

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1: Resumen de noticias. Entre Ríos se presentó como sede oficial del invierno. El lanzamiento de la temporada turística se realizó en Buenos Aires. La iniciativa posiciona a la provincia como el destino donde la estación se vive desde el bienestar, el encuentro y la hospitalidad. Se abrieron los sobres de las licitaciones para adquirir maquinaria vial. La inversión supera los 12.000 millones de pesos, contempla la incorporación de 56 equipos que se sumarán al Parque Vial Provincial. El nuevo equipamiento permitirá garantizar mejores condiciones de transitabilidad de rutas y caminos. Frigerio destacó el respaldo estatal a la producción en Aranguren. Durante el 118 aniversario de la localidad, el gobernador afirmó que el Estado debe acompañar a quienes producen y generan empleo en una jornada que combinó los festejos con una muestra del trabajo y la actividad regional. 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
1: De acuerdo. Ahora, hay casos y casos que la justicia tendría que ver. Tengo un hijo que estuvo un año enfermo de los riñones, lo operaron, tiene todo preparado, presentó todos los papeles, no pudo trabajar, y ahora que está recuperado de salud y que se quiere hacer cargo de la mantención de sus hijos, no puede porque la justicia, que es muy justa, no le permite renovar el registro y es chofer de ambulancia. Entonces, la pregunta que quiero hacer es, ¿qué tiene que pedir monedas para mantener a sus hijos? ¿Qué tiene que hacer? O sea, son casos y casos. Muchas gracias, Latina. Muy linda la radio.
2: Hola, Latina. Luca de Lanús. Como dije una cosa, digo la otra. A mí lo que me sorprende es muchas mujeres que andan con hombres que no se hacen cargo de sus hijos. Lo digo porque mi hermano es uno de ellos y está en pareja. Eso es lo que no puedo entender. O sea, ¿cómo puedes estar con un tipo que no se hace cargo de sus hijos? Ah, pero para los hijos de ella sí tienen que estar. Eso es algo que tampoco no entiendo. Que mujeres hagan esas cosas.
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1: ¿De qué mundial fue este el tema oficial?
0: ¿Lo adivinaste?
1: Sí, este es el tema oficial de la Copa del Mundo Francia 98. Se llama La Copa de la Vida y es de Ricky Martin.
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0: En 30 minutos del primer tiempo empatan Portugal y Croacia 0-0. En la previa del partido de la selección argentina ante Cabo Verde, Lionel Scaloni dio una conferencia de prensa y rápidamente generó impacto entre los fanáticos. El DT se mostró conmocionado por un accidente que ocurrió a pocos kilómetros de su pueblo y dejó un saldo de 4 muertos. 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
0: 8 de la noche, 31 minutos en toda la República Argentina. El gobierno anunció una inversión privada de 1.200 millones de dólares para hacer el primer reactor comercial argentino. Se trata de una iniciativa de Meitner Energy, del Ansari Group y con participación del INVAP. El proyecto plantea construir en Atucha, un reactor modular de 300 megavatios con capitales estadounidenses. Donald Trump contó que su familia ganó alrededor de 1.200 millones de dólares por inversiones en criptomonedas el año pasado. La fortuna del mandatario estadounidense pasó de 2.300 millones de dólares a 6.500 millones entre 2024 y 2026, según la revista Forbes. El mandatario argumentó que todo el mundo está obteniendo beneficios durante su mandato. River confirmó el regreso de Lucas Beltrán como refuerzo. El millonario alcanzó un acuerdo formal con la Fiorentina para concretar el esperado regreso del delantero. Las instituciones pactaron una cesión por un cargo de 500.000 euros y una opción de compra fijada en 6.7 millones de euros por el 55% del pase. En La Plata, capital de la provincia de Buenos Aires, lugar de nacimiento de Jerónimo Rulli, el cielo se encuentra despejado, la temperatura actual 3 grados 4 décimas. En Mar del Plata, provincia de Buenos Aires, de allí es oriundo Emiliano Martínez, cielo algo nublado, la temperatura actual 4 grados 8 décimas con pronóstico de chaparrones. En la ciudad de Buenos Aires y alrededores, el cielo se encuentra despejado, la temperatura actual 5 grados 8 décimas.
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0: En pleno Mundial 2026, una medida está dando que hablar. Los argentinos que figuran como deudores alimentarios no pueden entrar a los estadios. La restricción ya se aplicaba en la ciudad de Buenos Aires y ahora también rige para la Copa del Mundo. Bueno, te preguntamos qué opinas al respecto. ¿Te parece una sanción justa o te parece una sanción excesiva? ¿Crees que este tipo de sanciones ayudan a que la gente cumpla con sus responsabilidades? Mándanos tu opinión al 11 75 38 1011. Y tené paciencia para escucharte, que hay un montón de mensajes. Gracias a todos los que participan. 11 75 38 1011, no olvides decirnos tu nombre y desde dónde nos estás escuchando.
2: Hola, habla Laura de Palomar. Yo creo que si el papá o la mamá que no paga la cuota alimentaria es porque le están sacando los derechos a los chicos. Entonces ellos tampoco tienen derechos. Tendrían que no tener derecho a comprarse un auto, a comprarse una casa, un departamento. No tienen derecho a ir al hospital y que los atiendan gratis. No tienen derecho a nada, y menos a un viaje, y menos a un partido de fútbol. No me parece a mí eso. Qué sé yo, es lo que yo pienso.
3: Radio Latina, me llamo Luis. Y Noel, excelente la radio y completamente de acuerdo. Tendría que primar la cordura y primero alimentar a tu hijo y después el ocio. Digo, completamente de acuerdo con esta normativa y ojalá la implementen en más sectores. Muchas gracias por la radio.
4: Hola Latina, soy Lucas de San Justo. Con respecto a la consigna, me parece genial que tomen esa medida como la medida que está acá en Buenos Aires, que la implementen allá y que la hagan cumplir. Y para mí lo que estaría bueno también es que lo implementen en el Veraz, que lo metan en la lista del Veraz, porque ya que una persona no paga por un producto que compre, no paga, lo ponen como moroso. Y lo meten en el Veraz y después, bueno, no te dan tarjeta de crédito, no te dan préstamos y un montón de cosas más. Así que, bueno, a la persona que, al hombre que no le dé la plata a sus hijos que corresponde, estaría bueno que lo implementen así también. En realidad, se tendría que implementar en muchas más cosas porque es plata de tus hijos. Y bueno, nada.
5: Hola Latina, buenas tardes de mucho, mucho frío. Yo creo que no solo deberían no dejarlos entrar a los estadios, sino tampoco salir del país, porque un pasaje y una estadía en Estados Unidos o en cualquier lado es un montón de plata. Así que eso tendrían que controlar también. Tienen que pagar, no se tienen que olvidar de los hijos. Así que bueno, que tengan una linda tarde.
6: Hola Radio Latina, habla Pablo. Sí, no, eso del régimen de alimentos me parece espectacular. También tendría que ser como un acuerdo el régimen de alimentos y el régimen de visita. La cuota alimentaria y el régimen de visita. Yo estoy pagando la cuota alimentaria y ya me cansé de renegar con el tema de la visita de mi hijo. Ya está grande y bueno, se cortó el vínculo y yo sigo pagando la cuota alimentaria. Ambas dos partes. Escucho también muchas feministas que el padre todo lo peor, pero del otro lado estaría bueno también que se juzgue, ¿no? También.
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1: Más de 200 equipos han sido parte del proceso de la clasificación de la Copa del Mundo. De ellos, solo 13 han llegado a la final del torneo y 8 han alcanzado la victoria. Compartimos algunas curiosidades. De los 8 equipos campeones, todos, a excepción de Brasil y España, han sido campeones al menos una vez cuando el torneo fue organizado en su casa. México y Brasil son las únicas selecciones que han sido sede 2 veces sin haber conseguido el título. Brasil, España, Alemania y Argentina han ganado un torneo fuera de su continente. Brasil en Suecia 1958 y Corea del Sur, Japón 2002. España lo hizo en Sudáfrica 2010. Alemania en Brasil 2014 y Argentina, el actual campeón mundial, se consagró en el continente asiático en Qatar 2022.
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2: Escándalo en Senegal tras el Mundial. Una figura renunció por Instagram y apuntó contra el entrenador. Unos 60.000 argentinos teñirán de celeste y blanco la ciudad de Miami para acompañar a la selección en los 16avos de final del Mundial frente a Cabo Verde. 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En estos momentos están en el entretiempo Portugal y Croacia empatando 0-0.
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2: 9 de la noche en toda la República Argentina. La mamá de Agostina Vega pidió prisión perpetua para Claudio Barrelier. En una entrevista, Melissa Heredia contó que consideraba a Barrelier como una amistad cercana. Yo a Barrelier lo conocía y pensé que era mi amigo y que nunca le iba a hacer daño a mi hija. Le tienen que dar perpetua, a mí me hicieron un daño enorme, a mi hija no la voy a ver más, señaló. Terremotos en Venezuela, el gobierno confirmó que el principal aeropuerto tardará meses en volver a funcionar. Dos de las tres pistas del Aeropuerto Internacional Simón Bolívar fueron habilitados para vuelos humanitarios de rescate y militares, sin embargo, no están habilitados para vuelos comerciales. Rodrigo De Paul palpitó el cruce frente a Cabo Verde, tenemos la misma ilusión que en Qatar. El jugador de 31 años se refirió al equipo africano y aclaró que en esta competencia no hay rivales fáciles y que hay que enfrentar el duelo con mucha responsabilidad. Con respecto a Lionel Messi, De Paul lo llenó de elogios al asegurar que es el mejor de toda la historia y que sigue demostrando día a día lo que genera. La temperatura actual en Rosario, provincia de Santa Fe, lugar de nacimiento de Gio Lochel.
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